0: Son las 6 en punto.
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5: 6:03.
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Y con este track de uno de los DJs franceses, del señor DJ Snake, solo te doy la más cordial bienvenida a la primera edición para el mes de septiembre de Cosmopolitan. Justo a la mitad de semana nos volvemos a encontrar acá en este universo electrónico para pasarla espectacular. 6:08 p.m, bienvenidos, bienvenidas, Cosmopolitan, modo activado.

con una versión de una canción emblemática como es Wonderwall, solo que en un género tropical house, que es este género de la música electrónica que te invita a vivir bajo la premisa físicamente en el tráfico, pero mentalmente en la playita. Solo te quiero recordar que en efecto hoy es miércoles Runway para seguir modelando los sonidos electrónicos acá en el 100.1. I don't believe that anybody feels the way I do about you now. Alguien ya en el WhatsApp, en el 79 20 50.

0: Hola, hola, buenas tardes, Cosme. Saludos desde Soyapango, aquí activado ya con la ABC.
1: ¿Alguna otra alma que vaya también atrapada en el tráfico? En la segunda edición de este mes de septiembre acá en Cosmopolitan. Por cierto, la canción que estamos disfrutando se llama 100 Miles. Y en sus inicios se asociaba que esta canción fue la que dio pie a Lean On de Major Lazer. No sé si escuchan que suena similar, pero esta salió antes y de ahí salió Lean On de Major Lazer. Y de ahí empezaron todas las canciones a sonar a esta misma línea. Buenísima, buenísima. 100 Miles. ¿Qué dicen por acá? ¿Qué dice Ruth? Ruth, ¿cómo está? Bienvenida. Hola, hola.
2: Hola, Cosme. Después de un día de trabajo pesado, complicado, estresante, llegar al tráfico, híjole, y lo encuentras igual, pesado, complicado, estresante, definitivamente que vamos evangelizando con miércoles Runway. Cosmopolitan, ABC.
1: Señorita Ruth, modelando el 100.1 a todo volumen, disfrutando en efecto miércoles Runway. ¿En qué consiste el miércoles Runway? Runway, con N. En que tratamos de manejar una programación elegante para tu sentido auditivo, para que la puedas ir modelando a todo volumen. Ahora, me gustaría que nos pusiéramos creativos y que encontráramos alguna solución loca. No importa qué loco se escuche, pero una de esas soluciones puede ser una solución utópica, un poco extrema, un poco loca, un poco fumada. Que me digan, Cosme, yo creo que para el tráfico esto podría ayudar. Mira, ¿y si nos teletransportamos? Y si trabajamos lunes, miércoles y viernes una semana y el otro grupo trabaja martes y jueves y la siguiente semana cambiamos de grupo. Soluciones así locas. Para que me descopien el 79-20-50-50, Cosme, tráfico infernal, pero ¿sabes qué se me ocurre a mí? Algo así, pero que vos digas, no, es que suena loco, casi imposible, pero que me brindaras la solución. ¿Qué me dicen por acá? Hola, buenas tardes.
3: Cosme. Buenas noches. Yo estoy parado aquí por a una orillita de la Diego de Holguín, Monseñor Romero, como le quieran llamar. No, hombre, eso está triste, pero me puedes complacer con Concrete Angel, por favor.
1: Uy, they got it.
3: Para reanimarme y seguir en este tráfico. Saludos, bendiciones.
1: Muñeco, te vamos a resolver para suavizar la situación y ya vamos a encontrar alguna solución así extrema y loca para resolver el tema tráfico también. Hola, hola.
4: Hola, buenas noches, Cosme. Me puede complacer con Eternity de DJ Demon.
1: Sería de buscarla, muñeco. Tiene que andar por ahí en la USB en alguna carpeta. Hola, hola.
5: Cosme, con ese musicón nuevo está bueno. Buenas tardes, ¿verdad? Como siempre, es maleducado el joven.
1: Mira, Cosme, yo voy confianza.
5: En la calle vieja, a la altura de la famosa Alpina. Lente con buen musicón, papá. Como yo siempre te digo, antes estaba en la mañana, ¿verdad? Ponele high power, papá, que aquí vamos despacito. Oye, oye, ¿cómo suenan los buses que van espantados de regreso donde está solo? Aquí vamos por calle vieja buscando San Marcos, buscando la Comalapa.
1: Uy, sería solución, me ponen Cosme de la A a la M con licencia tales días y de la otra letra a la otra letra tales días. Solución, no importa qué loca se escuche, pero pongámonos creativos y que me digas, Cosme, yo creo que así se puede resolver el tema tráfico. Bueno, soltemos esta canción y a esta le vamos a mezclar Stay de Sed, que por cierto hoy está cumpliendo años este DJ.

0: Hola, hola, Cosme, buenas tardes. Aquí reportando desde de calle de Necapa, que es a Quetzaltepeque. Terrible. Vamos despacio ahorita. Un saludo para don Marco Martínez, alias Yaku. Aquí vamos despacio.
1: Que va formando parte de este miércoles runway con un tráfico bastante difícil, donde nos estamos poniendo creativos para encontrar una solución, por muy loca que suene, pero quien quita. Me pone Cosme, yo creo que ya tendríamos que andar en drones, dice.
2: Estimadísimo Diego, ya que vamos por esa línea, pues tal vez puedes poner Lincoln para seguir elevando el espíritu.
1: Que ya explicamos que Lennon salió de la canción 100 Miles de Yali, que la acabamos de escuchar. De ahí tomaron la idea y de ahí en adelante la mayoría de canciones en esa época del 2014, 2015 tienen ese sonido que cuando escuchamos este, que es como una voz de ardilla que canta, se llama Vocal Shop. Que agarran una voz normal, suben octavas, o sea, elevan la nota musical y empiezan a convertirla en un instrumento. Se llama Vocal Chop, la técnica, y se puso bien de moda por el 2015. Todas estas canciones utilizaban esta parte, como esa ardilla llamada Vocal Chop, para que nos empapemos de lo fantástico que es la música electrónica. Justo ahorita que tenemos sonando Sex de Shitcoats, también otro dato curioso es que hubo un concurso para sacar un álbum completo de remixes de esta canción. Y hubo un salvadoreño que logró colarse y hay un remix oficial de un salvadoreño en el álbum de esta canción, de Sex de Shitcoats. Un salvadoreño logró meter su remix. Y ese remix de Drianu, fantástico productor santaneco, logró colocar su remix para Shitcoats de esta canción llamada Sex. O sea, un salvadoreño meterse. Y lo pueden buscar en Spotify, ponen Sex Shitcoats Remix Album y va a salir ahí. Son como 8 tracks y uno de esos es de Drianu, un productor de Santa Ana, productor salvadoreño. ¿Qué más me dicen por acá? Formando parte en este miércoles Runway. Hola, hola.
3: ¿Cómo estamos, Cosme? ¿Cómo estamos? ¿Cómo te va, muñeco? La solución es fácil. Requerimos un poco de educación vial.
1: Por ahí
3: mejorar
1: va.
3: Mejorar el transporte colectivo. Y de ahí la mitad de los carros, un día la otra mitad otro. Vea, esa sería parte.
4: O sea, como que en nuestro país algo imposible, ¿verdad? saludos, buenas músicas como siempre.
1: Saúl, gracias por tu solución y gracias por tu notica de voz. Cosme, los infieles no deberían de manejar. Ahí sí le bajamos al tráfico, de una.
5: Cosme, la solución es que el sector público trabaje en home office siempre. Uy, cuando es asueto, hasta gusto da salir las calles solas.
1: Mira, ahí con los colegios, que por lo menos fueran 3 días, vaya, 3 días, 3 días presenciales y los otros 2 ahí en la casa.
6: Cosme, buenas tardes, poneme una de DJ Snake, porfa, si podés, la 2 de una 2 de DJ Snake, saludos.
1: No me descuerda, muñeco, no me descuerda.
6: Una de Rihanna y una de Calvin Harris, saludos desde San Miguel, aquí descansando.
1: Qué buen gusto.
6: La lluvia, cuidado con precauciones con los accidentes y tomen agua.
1: Mi querido Sam, desde el oriente, con ese excelente gusto musical, muñeco. Uy, nos ha pedido 2 de DJ Snake y la fusión, bueno, tiene varias, tiene como 2 o 3 canciones donde aparece Rihanna con producción de Calvin Harris. Puede ser We Found Love o puede ser, ¿cómo se llama la otra? Se me va. Hola, hola.
7: Buenas noches, Cosme, aquí reportándome, Pastor, oyendo su música, sus grandes éxitos, su gran poder y magia que maneja todos los días. Dele, Pastor, evangelícenos a todos y ponga sus grandes éxitos. Gracias, Cosme. Buena onda ahí, cuídate, hermano. Dale con todo.
1: Muñeco, un abrazote. Por cierto, un abrazo a todas las almas que ya participaron en las diferentes dinámicas o que ya adquirieron su acceso para la fiesta de aniversario. Próximo sábado 12 de septiembre a partir de las 6 de la tarde en el Hotel Real Intercontinental. La party del aniversario de tu estación favorita. El 100.1 está de cumple y lo vamos a celebrar con música electrónica. En una fiesta donde espero que nos saludemos o que nos conozcamos. Cosme, ya casi llueve acá en Occidente, en Santa Ana, y con tráfico complicated. Bueno, termina esta canción y a esta canción le pegamos Hope de los Chainsmokers y de ahí venimos con 2 canciones pegaditas de DJ Snake. Yo creo que nos podemos loquear. 3 de DJ Snake, ¿les parece? Creo que podemos, sí, 3, aplican 3 del francés.

Si te gustan los Chainsmokers, la que le vamos a mezclar se llama Hope. Si nunca la habías escuchado, dale la oportunidad, te va a encantar. Termina Hope de los Chainsmokers y venimos con tres pegaditas de DJ Snake.

0: A ver, antes que se asusten, les quiero explicar algo. El nivel de superioridad que tiene DJ Snake dentro de la música electrónica, hablando en producción. La que acaba de terminar, obviamente, es el de DJ Snake, se llama Miro. Pero estas dos canciones que vamos a disfrutar en este momento también son de DJ Snake. Siempre lo recalco, qué sujeto más loco, es francés. Hace mumbatón, que el mumbatón, no sé si ya les he explicado, es este género que suena bastante al género latino. Y todo parte, les voy a explicar rápido, me aguantan la explicación porque cuando hablamos de música electrónica, uy, nos dan cuerda, pero así. Había un DJ que estaba sacando un evento y solo llevaba música electrónica, que tenía canciones, obviamente de música electrónica. Había una comunidad fuertemente latina, creo que fue en Miami, algo así, y le empezaron a pedir otro tipo de música. Lo que él hizo, y justo tenía la canción Mumba de Shoki, que es una canción electrónica. Él lo que hizo es bajarle la velocidad a la canción y la canción empezó a sonar así. Tumpa cum pan, tumpa cum, sin ser reggaetón, obviamente sin ser reggaetón. Entonces, como la canción que él utilizó para hacer esa magia, que se dio cuenta que todos los invitados empezaron a bailar, era Mumba de Shoki, un DJ de música electrónica. Por eso le pusieron al género Mumbatón, que viene de la canción Mumba, llevado a este género casi como latino. Ha venido DJ Snake en su momento y dijo, bueno, voy a hacer Mumbatón, siendo francés, ocupando sonidos de la India. No sé si me entienden el nivel de locura en el que anda DJ Snake. Bueno, estas dos canciones que vamos a disfrutar son de Snake y son de este género, Mumbatón. Y de ahí podemos mezclar más de él o nos vamos en modo fanses. ¿Qué me dicen por acá? Hola, hola.
1: Hola, hola, hola, viejito, ¿qué tal? ¿Cómo estás? Gusto en saludarte en este día miércoles. Hey, no caería nada mal Infinite, por favor, en este gran tráfico. Aquí te comparto una picture. Abrazo, viejito, cuídate, bendiciones.
0: Edwin, qué situación más complicated en modo tráfico, pero estamos modelando en el miércoles Runway, sonidos electrónicos elegantes acá en Cosmopolitan. Dos canciones en formato Mumbatón de Snake, está bien, y de ahí seguimos.

Loquísimo para producir, ¿verdad? DJ Snake en su formato Mumbatón, el francés. Estuvo súper de moda este género. Que DJs como Skrillex y Dylan Francis sacaron canciones en el Mumbatón. Ahorita le vamos a mezclar Candy de Dylan Francis, que también va en esta línea. Y de ahí seguimos disfrutando. Miércoles Runway acá en Cosmetic.

Hace un par de semanas Alesso se casó y ¿saben quién fue su padrino? En la boda, este individuo, Dylan Francis. Y esta canción es de Dylan Francis, se llama Candy. Rica, diferente, pero suena bien.

señorita Andy Díaz, gracias por llevarnos en su karaoke móvil. Fátima Linares también, modo karaoke móvil. En secreto me encanta cuando entendemos que hay música así variada, un universo amplio dentro de la electrónica. No todo es Army. 7 en punto, buenas noches. Hoy sí, oficialmente buenas noches. Talk the Snake, qué buen track.

0: esa parte, riquísima.
1: El último video que subí a las redes sociales de ABC y a mi cuenta, que me dan ganas de dar entradas para la fiesta y pedirles que me den seguir. Hoy iba escuchando a Vides y a todos. Vaya, voy a dar las entradas, pero primero deben seguir. Y yo, necesito hacer eso para que me sigan en TikTok. Subí un video de los DJs franceses y obviamente Snake es de mis favoritos. O sea, cuando hablamos de música de Francia, qué mentes más espectaculares. Y disfrutamos como 4 canciones en este bloque de Snake: Middle, Magenta. Hay otra locura de él y Toc. Qué genio. Yo creo que una canción más y les vengo compartiendo la dinámica para que te puedas ganar accesos y nos podamos conocer y saludar en la próxima fiesta que tenemos, sábado 12 de septiembre, ¿ok? Una canción más y les explico. Eso sí, van a tener que darme seguir en TikTok. El negocio es win to win, ¿ok? ¿Cómo salgo? Go Cosme, así de fácil. Así me va a encontrar, seguidores reales, no compro paquete y eso que me han ofrecido. Cosme, mira, un paquete de 50,000 seguidores, creo que se vería súper bien. Y yo, ¿de qué país son? Tengo un contacto, de verdad que vende. Pero no es así la cosa, prefiero poquitos pero reales. No que a la hora que yo subo un video ellos estén dormidos del otro lado del mundo. 7:08, una canción más y les comento la dinámica para que puedan participar. Dinámica práctica, ¿ok? Lo único que te pido es que nos agregues 79-20-50-50 y darle seguir ahí, Cocosme, en TikTok. Fácil. ¿Qué dicen por acá? Hola, buenas noches.
2: Hola, buenas noches. Reporto tráfico pesado sobre la autopista Comalapa, bajando por el Jaguar, buscando ya sea San Marcos, Santo Tomás, Santa Cruzita, y aparte está lloviendo, así que cuidado.
1: Clima loco, ¿ok? Como su última relación, así de loca está la situación en el tema clima como su última relación. Cosme, la música de Snake es letal. No, qué productor más increíble, ¿ok? Avanza esta canción y les explico la dinámica.

0: Marcos póngame la canción ahí de Avicii, por favor.
1: Uy, alcanzo a leer que me has pedido Wake Me Up. Aplica para este bloque. Lo que también aplica es que ya soltemos la dinámica súper práctica. Termina esta canción y me voy a discutir un bloquecito de uno de mis DJs favoritos. Amamos la música de los DJs franceses y por eso creo que podemos mezclar varias canciones de Bob Sinclair. Ok, cuando escuchen que en el set yo mezcle Love Generation, ustedes en nota de voz me tienen que pedir el pase, el acceso, pero como que fueran franceses. Al estilo francés, un s'il vous plaît. Cosme, de verdad quiero asistir a la party. Me mandan la nota de voz pidiéndome el acceso al estilo francés cuando escuchen Love Generation, ¿ok? En cualquier momento la voy a mezclar, obviamente en el bloque de Bob Sinclair. Cuando la escuchen, aprovechen esa canción para enviarme el audio perrime la entrada al estilo francés. 79-20-50-50 con tu nombre abajo de la nota de voz. Dinámica práctica para que nos divirtamos y escuchemos cuántos franceses están formando parte del universo electrónico.

0: alcanzo a escuchar?
1: Coxme, ya se me está acabando la flema, Coxme.
0: Al estilo francés. Ahorita tenemos Together de Bob Sinclair y le voy a dar copia. A esta le vamos a mezclar Love Generation, ¿ok? Eso significa que con la siguiente canción aprovechenla de fondo para enviarme la nota de voz. It's gonna be alright. ¡Qué buena canción! Me encanta Bob Sinclair. Aprovechamos la siguiente canción para enviar el audio y pedirme el pase como que fue Han de Francia. Con tu nombre abajo de la nota de voz, ¿ok? Tengo 5 accesos, pero creo que si nos bloqueamos y las notas de voz están de calidad, bueno, damos unas 8, ¿ok? 8 accesos.

Ya veo al fondo a tres almas valientes que ya mandaron su audio, aprovechando que tienen Love Generation de Bob Sinclair. Al estilo francés. Cosmic, quisiera una entrada para asistir con mi pareja. Bueno, son individuales, pero... Vos mándame la nota de voz y tu nombre abajo. Aprovechando que tenemos a Bob Sinclair, DJ Fancy.

0: que fuera de la música electrónica sin este individuo. Hay diferentes sentimientos dentro de los géneros de la música electrónica. Probablemente el trance te den ganas de llorar, pero la música de Bob Sinclair te dan ganas de amar. A eso hemos venido a la tierra, a amar, a amar. Qué buen vibe el de Bob Sinclair. Bueno, escuchemos quién se gana su pase.
1: Si he gané, si es pase, llevo los comments que he va a shorter tournament porque vos ayes mantendrá a la radio.
0: Y habló 100% francés. Hasta Bob Sinclair le acaba de dar like a la nota de voz. También DJ Snake, Martin Solveig y los Daft Punk. Todos los de Francia. Señorita Wendy Baires ya tiene su acceso. Le pondré ganadora 1. Ok, ganadora. Te podés venir a partir de mañana. Tenés 3 días hábiles. Ok, acá a Radio Corporación El Salvador. Te mando la ubicación para irme con otra notica de voz. Mientras tenemos más ganadores, más participantes.
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0: Sentí que fue una mezcla entre francés y un poco de alemán con ruso. Pero María Gabriela Osegueda Portillo, el acceso es tuyo. Tienes 3 días hábiles. Vente a la radio, ¿ok? Te mando la ubicación para que no te vayas a perder. Come on, yeah. Cosme, puedes saludar a mi esposa Ingrid y a mi hija Isabelita. Te vamos escuchando, viejo, un abrazo. Modo plan familiar, gracias.
3: Cosme, le mafé a Fernando Rivera. Yo mando el audio por querer hablar en francés. Voy manejando, no puedo hablar mucho. Hola, mi querida Zorrillita. Está pelada ese vacío. Buena, come.
0: Fernando Rivera, muñeco, ya que es el tercer ganador. Ganador 3, le pondré por acá. Muñeco, vente a la radio. Por haberte atrevido a hablar con homo los franceses. El acceso es tuyo. Ahora, hay más dinámicas en todos los turnos, en redes sociales, o si no te vas a Smart Ticket, aún está a precio de preventa, ¿ok? Próximo sábado 12 de septiembre, el aniversario de tu estación favorita, el 100.1. ¿Qué dice David por acá?
4: Cosme, por favor, yo quiero ir con mi pareja a la fiesta de la ABC, por favor. A la fiesta de aniversario de los 43 años de ABC.
0: Le sentí más a Baratus o a los camellos, más como a árabe, pero ganador 4, porque te atreviste. David Fernando Méndez Navajo. Ok, muñeco, ahorita le tomo una foto a tu nombre. Vente a la radio, baby. A partir de mañana, tienen de 9 de la mañana a 4 de la tarde para que vengan a traer su pase. 3 días hábiles, si no la Michi los agarra y se los da a sus compañeras de la U.
5: Si Bublé me permite tener una entrada para poder ir con mi esposo a celebrar. Gracias.
0: Sí, buple, merci. Bueno, Sandrita, ganadora. No sé qué ganadora sos, ni sé cuántos llevo, pero ganadora, te puse y te mando la ubicación para que vayas con el oficial. Nada de llevar al otro. ¿Quién más por ahí? Uy, se nos acabó la de Bob Sinclair. Quiero ver, mientras seguimos dando los accesos, otra canción. Siempre que programo, no le doy play en la computadora, sino que mezclamos. Pero ahorita, como estamos en dinámica, esta canción de fondo de Bob. Riquísima. Feel the vibe. Escuchémoslo un ratito y sigo sacando ganadores.

0: Sostengo que si Bob Sinclair no está en tu top de DJs favoritos, nos tenemos que sentar y hablar y que me digas por qué. No, y por qué.
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0: Pinche Bob Sinclair, qué mágico. Feel the vibe de Bob Sinclair.

0: exquisitez de música la de este individuo. Por cierto, hay un set de Bob Sinclair donde sale mezclando con la hija guapísima, y salen disfrutando, hasta comiendo pan en el stage. O sea, de verdad que vibra. Ay, te lo puedo decir con conocimiento de causa. En este mundo de los DJs hay mucha gente que es como, ah, véanme, y que se la pica. Te lo digo, incluso en el país pasa. Acá pasa. Hay DJs que no caben, que wow, que se creen. Y yo, está bien, está. Cada quien. Yo soy llevadero, soy super chill, soy relax. Y creo que cuando vos ves a Bob Sinclair, un tipo que está mezclando y que está disfrutando con su hija y hasta se pone a comer pan francés, vos decís, wow, este tipo se la goza. Increíble, Bob Sinclair. Bueno, continuamos con la dinámica, solo tratando de descubrir a esa francés que hay en ti. A través de WhatsApp, ¿qué me dicen por acá? Hola, buenas noches.
1: Sí, para ir a bailar con el ABC.
0: Mi querido Edgar, porque te atreviste, muñeco. Uy, la Lice, qué individua francesa más guapa. Se llevó varias de mis neuronas esa individua. Quiero ver, Edgar, Rolando, ya te apunté, muñeco. Te voy a mandar la ubicación de un solo, te venís a la radio, ¿ok? ¿Alguien más por acá? ¿Qué dice Jonathan?
2: Un placer, Cosme. ¿Podrías darme una entrada para mí y otra para mi bella dama? Saludos.
0: Muñeco, solo te puedo dar para vos. Para la oficial tendrías que comprar la otra. O la dama. Ah, no, para su chica. Jonathan, ya tenés tu acceso. Vente a la radio, muñeco, ¿ok? Ganador, te pongo por acá y te envío la ubicación. Baja que no te vayas a otra radio. Llueve con todo, no salgan, dice. Uy, yo tengo que ir a tocar todavía Mola Mola. ¿Qué me dicen por acá, entonces? ¿Qué dice Carlitos?
3: Cosme, Le Poutine, de Francie, de ABC, Musiqui. Gracias, Cosme.
0: Cosme, con la Musiqui, muñeco, te atreviste, baby, ya tenés tu acceso. Ahorita te estoy mandando la location, paja, que no te pierdas.
4: Solicité el pase para asistir al concierto con un duple, o sea, dos pases.
0: ¿Cómo? Solo bajo una persona tengo, Jesse, pero ya el acceso es tuyo. Te puedes venir a la radio. Ahorita ganadora. Ay, te mando la location. Uy, antes de continuar con otro pase, me permiten otra de Bob Sinclair. Ah. ¿Dónde está esta? Tengo el equipo al otro lado, no puedo pararme a mezclar, entonces te la programo. Esta se llama I Want You, Bob Sinclair, el francés. De verdad, si alguien me dice, Cosme, mi top 10, creo que Bob Sinclair no entra. Vamos a tomarnos algo y quiero que desplegues tu argumento y que me digas, no, Cosme, es que fíjate que para mí la esencia de la música electrónica. Y yo, dime más. Ese argumento no es tan válido, dime más. Porque con canciones como esta, Bob Sinclair tiene que estar en tu top también.

0: siento que la comunidad francesa se ha soltado. Yeah. Uy, bendito Bob Sinclair. ¿Quién anda más por acá? Hola, hola.
1: Me quiero ganar una entrada para ir con mi esposa al Old School el próximo 12 de septiembre, ahí en el Hotel Intercontinental. Saludos cordiales.
0: Mi querido Sam, pero no escuché francés en tu notica de voz. Tenemos una dinámica. ¿Qué dicen por acá?
2: Cosme, yo el francés solo me lo puedo ahí con café chupunadito, así bien bueno.
0: ¿El francés? ¿Les gusta el pan francés con margarina o solo a mí? ¿El pan francés con miel o solo a mí? Uy, les voy a decir algo, yo sé que la mayoría me va a tachar. No, Cosme, ahí tampoco. Te aguantamos tu jausito, tu musicón, te aguantamos que no mezclas trans, está bien, que es otra linda, aguantamos Bob Sinclair. Pero, ¿cómo que el pan francés con pepinesa? No, a mí me gusta. Hola, hola.
3: Avisa, me gustaría ganarme unos tickets para ir con mi esposa. Por favor, buenas noches.
0: Kevin, no entiendo de qué país sos, muñeco. De verdad, ahorita estoy así, dándole vuelta al globo terráqueo, a la enciclopedia. No, me perdí. Pero está bien, Kevin Cárdenas, ¿verdad? Así le voy a tomar fotografía, ¿ok? Kevin Cárdenas. Muñeco, no sé de qué país sos. Te pondré acá ganador de Arabia, dice. Yo más bien te sentí como de terrorista. Cosme, yo quiero entradas, pero ¿qué pasó con el francés?
4: No le parlé de francés. Gustavo le regaló una invitación para ir a ver a la RC, por favor.
0: Para ir a ver a la mamá Six de la Michi, mándame tu nombre, muñeco. Tu nombre, porfa. Hey, me gustó el francés. El anterior sí era más como de terrorista. Me dio un poquito de miedo. Nene, tu nombre, porfa. Muñeco, vos.
4: No le parlé de francés.
0: Muñeco, vos de paja de francés. Mándame tu nombre ya.

0: Monsieur, querer ganar boletier con mi esposie, por favor.
1: Muñeco, pero poneme tu nombre, porfa. Ustedes no saben si van a salir como ganadores. Hay que vivir por fe. Ok, mándame tu nombre, porfa. Mientras, otra canción de Bob Sinclair. Sé que durante mucho tiempo han escuchado esta canción, porque desde que salió ese programa acá en el 100.1 y ha sobrepasado la brecha del tiempo, de verdad es atemporal, se escucha actual y es un jauzón que salió en el 2013. Ajá, se la pueden por nombre, pero muy probablemente algunos no sepan que es del francés de Bob Sinclair, Cinderella. Qué buen track, definitivamente. Es que si no está en tu top, Bob Sinclair, hablemos, porfa.

0: Queridísimo, si estás casado, llegar a buscar el video de esta canción, prohibidísimo. Muñeco, yo que vos solo la pusiera en Spotify, en YouTube, no. Peligroso, de verdad, que video más peligroso. She said her name, de verdad, Cinderella, qué peligroso el video. She said her name. Una notica más para escuchar cuántos franceses han logrado salir a flote.
1: Muñecos, yo podría una invitación por Old School Fed que le radio a hacer a un hotel intercontinental. Yo podría leer a ver mon ami, s'il vous plaît.
0: Y abajo me pone G-Mapper. ¿Cómo se pronuncia? Yo me llamo. Bueno, pero Luis Quintanilla, el acceso es tuyo, muñeco. ¿Te atreviste a bajar como Bob Sinclair? Cosme, ¿te animás a mezclar algo de Snoop Dogg con Bob Sinclair? Uy, no me den cuerda.
2: ¿Cómo le voto en no, si vous plaît, me oxide?
0: Muñeco, pero no viene tu nombre, ¿qué pasa? Bueno, déjeme encontrar otra notica de voz por acá.
3: Monsieur Cosme, quisiera ganarme un pase para ir a la fiesta del ABC y escucharlo tocar con su bufé. Por favor.
0: Muñeco, esa noche vamos a tocar un montón de musicón de Bob Sinclair. Cosme, ¿tenés el horario de cómo van a tocar? No sé cómo van los otros DJs. Solo sé que yo voy a tocar a las 11:30. Normalmente siempre pido tocar temprano porque me encanta tocar temprano para poder disfrutar la fiesta y ya, y dejarme ir. Pero esa misma noche es Tini. Me toca ir a mezclar en el concierto de Tini y de ahí me voy al concierto, a nuestra fiesta de aniversario. Por eso toco a las 11:30. Nada más, no porque hubiera tocado temprano. Yo prefiero temprano para después quedarme departiendo y together and ever y toda la cosa. She said her name was Cinderella. Para los que les he puesto ganadores, no se los voy a escribir porque son varios, ¿ok? Se los digo al aire. Pueden venirse acá, ahí tienen la ubicación, de 9 de la mañana a 4 de la tarde y tienen 3 días hábiles. Fácil, tranquilos, se vienen y ya. No pueden venir con alguien, no pueden venir ustedes por tema de trabajo, manden a alguien con la copia o con su documento, no hay problema. Uy, he estado solo programando porque de verdad no se puede hacer dinámica y mezclar. Ajá.
4: Hola, Cosme. Yo quiero un pase. Regálamelo.
0: ¿Y el francés? ¿Dónde está el francés?
4: ¡Bonjour!
0: ¡Ahí está!
4: Cosme, regálame una entrada.
0: Ivonne, te atreviste. Muy bien, muy bien. Ganadora. Aquí te mando la ubicación y ya sabes. Una canción más de francés de Bob Sinclair. Ya casi me voy, me tengo que ir a tocar a Mola Mola a las 8 de la noche. Pero todavía tenemos ratico para disfrutar musicón. Solo que esta es la versión de Fisher, para que nos demos cuenta que genial se escucha incluso en el house actual. El viejo Bob. 21 millones de oyentes al mes tienen Spotify este tipo, ¿ok? Me lo van respetando, tiene que estar en tu top 10, Bob Sinclair.

0: Alguien me escribe: Cosme, tanta, pero tanta electrónica que hay, le seguís dando a Bob, pone algo de Ánima. No me gusta Ánima, muñeco, lo siento, ahí no me gusta. Si a vos no te gusta Bob Sinclair, a mí no me gusta Ánima. Y ahí estamos bien, cada quien en su línea, baby. Pero ahorita estamos rindiéndole tributo a Francés. ¿Quién más por acá? Creo que puedo dar dos últimas entradas todavía, antes de irme. ¿Alguien más por acá? Hola, hola.
1: Bonjour, Cosme. Yo quisiera que me regales unos pases, por favor. S'il vous plaît. Merci.
0: Amiga, yo quisiera que me dieras tu nombre ahorita, porfa. Tu nombre para darte el acceso. Quiero ver. Ahí está. Tu nombre, ya te mandé la ubicación, mándame tu nombre y puedes venirte mañana. Recuerden, a partir de las 9, tienen de 9 a 4, acá el edificio de Radio Corporación El Salvador.

Vamos con otro francés que está haciendo las cosas súper bien. Una canción que salió en este 2026 y es con una individua de Sonic. De verdad, qué bien suena el señor Hugel. Por cierto, les quiero comentar algo. En septiembre, ya dentro de unas dos semanas, vamos a tener un programa que viene directamente desde Ibiza, España. Se llama Next Level, el programa, y es con un DJ y locutor de una radio en Ibiza. El programa viene directamente desde la isla de música house, que es el género más rico que hay, de verdad. Yo me puedo discutir con el que quiera, pero a mí me encanta el house. Viene directamente desde Ibiza este programa con un individuo que, si se meten a la página de él, hace poco acaba de tener una entrevista con Roger Sánchez, lo tuvo en el programa, y hace como unas cuatro semanas tuvo en el programa a Hugel. O sea, ese mismo programa lo vamos a pasar acá en el 100.1 directamente desde Ibiza, España. Y ya que estamos aprovechando, hablando de Hugel, una canción de él no viene nada mal.

0: Je Cosme, mais pour hier sur la rune entière, pour assister à l'anniversaire de l'ABC et des plus forts de la musique électronique.
1: Muñeco, no sé cuántas entradas dimos ya, pero mándame tu nombre ya, porfa. Ya. Vamos a escuchar la última canción en este miércoles Runway, acá en el universo electrónico del 100.1. Y antes de despedirnos, hay unos tipos que se llaman Another. Están haciendo un musicón, pero elegante, que de verdad en redes sociales la están rompiendo, en festivales también, en Ibiza. Y de verdad, te tiene que gustar y te la compartimos acá. Se llama Talk to You de Another. 7:57, ya con esta me despido. Nos encontramos mañana, jueves. Mañana es jueves de Abecedario Musical, acá en el Universo Electrónico, ¿ok?

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Nosotros que habitamos al abrigo del Altísimo y moramos bajo la sombra del Omnipotente, diremos hoy a nuestro Dios, esperanza mía y castillo mío, mi Dios en quien confiaremos. Él nos libra del lazo del cazador, de la peste destructora, con sus plumas nos cubre y debajo de sus alas estamos seguros. Escudo y adarga es su verdad. No temeremos el terror nocturno, ni saeta que vuele de día, ni pestilencia que ande en obscuridad, ni mortandad que en medio del día destruya. Caerán a nuestro lado 1,000 y 10,000 a nuestra diestra, mas a nosotros no llegará. Bendita sea tu palabra en esta mañana hermosa que nos has regalado, Señor. Palabra fiel y eficaz en la que confiamos. Gracias por este nuevo día. Gracias por esta nueva oportunidad de vida, de salud, de respirar, de ver el sol, de ver la lluvia. Gracias, Señor, por nuestra vida, porque lo damos por hecho. A veces no nos damos cuenta que es tu favor y tu gracia en nosotros. Gracias, Señor, por mi familia, por mi trabajo, por mi país hermoso, El Salvador. El país que lleva tu nombre, que tiene tu bendición, que tu mano de poder no se ha cortado para bendecirlo todos los días. Gracias por este pueblo hermoso que alaba y adora tu nombre, que te exalta, Señor. Gracias por nuestro presidente Nayib Bukele, lo bendecimos. Hablamos bien de él, de su gobierno, de sus colaboradores. Gracias, Señor. Gracias por esta mañana en la que podemos todos juntos decirte gracias, Padre, por las grandes cosas que has hecho por El Salvador y que seguirás haciendo. En el nombre de Jesús. Muy buenos días a todos.

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9: 6:07.
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4: 6:40.
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2: 7:05. 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

0: Ok, llegamos justamente a las 7 de la mañana ya con 30 minutos. Seguimos completamente en vivo a través de la misma señal de ABC 100.1 FM. Y hoy nos visita Guillermo Velázquez de Excelsior Academy. Guillermo, ¿cuáles son esas buenas noticias que nos traen el día de hoy?
1: Bueno, estamos aquí muy contentos. Primero, Vides, comentarte, estamos preparando nuestra próxima graduación.
0: Ya
1: es
0: casi
1: la graduación número 49 de Excelsior Academy. Ya más de 3,000 alumnos acreditados y certificados internacionalmente. Hemos logrado que de estas personas, más de 1,200 han generado empleos directos. Hay muchos que emprenden inglés, pero son profesionales y no necesitan buscar trabajo. Hay muchos jóvenes que sí. Entonces, pues obviamente nos sentimos muy contentos porque obviamente el deber cumplido para nosotros es muy importante. El hecho de poder llevar una campaña donde nosotros nos damos cuenta de quienes ingresan empezando desde cero y lograr verlos, dar discursos totalmente en inglés y obviamente que sus familiares los vean, pues para nosotros es muy importante. 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Señores, si ustedes quieren realmente hablar el idioma inglés, yo les voy a recomendar Excelsior Academy. ¿Por qué les recomiendo Excelsior Academy? Porque somos un programa integral que te prepara en un tiempo récord. Uh-huh. No nos tardamos 4 o 5 años como la mayoría de programas. Acá en El Salvador, la mayoría de cursos te enseña con un sistema tradicional. No tengo nada en contra de ese sistema. Sin embargo, este sistema ha sido diseñado para una licenciatura en el idioma inglés. Claro,
0: por supuesto.
1: Claro que te preparas muy bien. Pero muchos de nosotros, cuando queremos tomar un curso, lo que queremos es hablarlo, no ser maestros de inglés. Entonces, cuando nos enseñan tanta regla gramática al inicio, muchos perdemos la motivación con la que iniciamos, nos estancamos y no salimos. Por eso, mucha gente ha estudiado inglés, pero pocos lo hablan. Con nuestro programa, como yo siempre lo he dicho, no es lo mismo estudiar inglés que hablarlo. Por eso, desde la clase número 1, rompemos el pánico escénico con cada uno de nuestros alumnos para lograr un objetivo de que ustedes sean intérpretes del inglés. Vamos trabajando todas las habilidades desde el inicio: hablar, escuchar, leer, escribir, gramática. Y esto hace que nos enfoquemos no en notas, porque a veces es bien complicado ver que alguien no habla inglés, se mete al módulo 1, al módulo 2 y los aplazó. Y obviamente, en vez de motivarse para seguir aprendiendo, lo que hace es salirse del programa. Con nuestro programa, la intención no es aplazar, sino que enseñarte, desarrollar habilidades importantes como la pronunciación, fluidez retentiva y manejo de vocabulario. 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
0: Perfecto, ahí estaba la información. Muchísimas gracias, Guillermo. Y como siempre le decimos, o aprendes inglés o aprendes inglés. 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Nos quedamos nosotros a la pausa comercial y ya regresamos. No le cambie porque venimos con buena música.
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4: 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Son las
5: 7:40.
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2: 7:41.
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1: Llegamos ya a las 7 de la mañana con 54 minutos. ¿Dónde están todos los madruguines del día de hoy? Quienes ya van tarde para el colegio. Yo creo que a varios nos costó arrancar el día de hoy porque amaneció lloviendo.

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Eso me llega porque ya andan activados. Miren, yo siento que la semana pasó bien rápido. Ya estamos en jueves. Gracias a Dios. Mañana viernes. Y se acabó la semana. ¿Ustedes qué piensan?

0: Humberto, buenos días. Bienvenido a la comunidad de Alcohólicos No Anónimos del 100.1.
1: Síguelo en redes, @vivesparis.

0: Hola, hola, buenos días, ABC. Espero que se encuentren bien todos ahí los oyentes.
1: Buenos días.
0: Les saludo de aquí de El Paisnal, Cantón Potrero Grande. Hey, ¿crees que me sea un favor? ¿Me podrías decir cómo se llama esa rola de que te mandé ahí? ¿Y de quién es, porfa? ¿Me la podés complacer, por favor? Bendiciones, son los mejores, viejón.
2: A la orden, ok, la canción es esta, vamos a escuchar. Ah, ok, ya.
3: Buenos días, Pides. Gusto saludarte. Oye, me viene lo que me pasa aquí en el tráfico de la Constitución. Bueno, me llama una vecina que si le llevaba a ella y al papá.
2: Ajá.
3: Al médico quirúrgico. Bueno, agarro. Pero al regreso me topo siempre con el tráfico. Y lo peor del todo, que me llama el chele bocón. ¿Y para dónde? Tengo que aguantar. De modo, hay que seguir escuchándola. A veces. Mejor música del Salvador.
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2: No, miren, es que yo creo que cuando andan conduciendo Uber o InDrive o el transporte privado, siempre les pasan como que un montón de historias. Yo recuerdo que cierto día conocí una chava, que no recuerdo su nombre, que justamente yo necesitaba moverme de la oficina ahí en Torre Futura hacia la universidad, aquí en la UFG. La cosa está que veníamos platicando, shalala, shalala, y ella me estaba contando como una anécdota que ahí había pasado mientras andaba haciendo, bueno, mientras ella era usuaria de Uber en su momento. Hoy, ahora ella presta el servicio de ser Uber, ¿no? Pero dice de que ella iba como pasajero en la parte de atrás. Y resulta de que al conductor le cae una llamada y lo tenía en speaker, lo tenía en altavoz. Y que le empezó a decir como la esposa, como a una mujer llevas, ¿verdad? Baja a esa mujer que llevas ahí. Entonces el brother no hallaba cómo disimularlo. Entonces trató de quitar el speaker y no podía porque se puso obviamente nervioso. Pero al final dice que sí lo logró quitar y le estaba hablando con la esposa. Y que le venía reclamando porque le dijo de que se había dado cuenta que venía con una chava en el vehículo. Y él explicaba como, no, mira, es un viaje, que no sé qué, que ahorita voy a con una pasajera, como relájate. Y la brother le decía, no, bájala, que no sé qué. Y le decía un montón de malas palabras. Y la chava dice que ya se quedó como con pena, así como, puya, ¿qué está pasando? Pero luego le dijo, como me acaban de decir, de que vas con una chava dentro del vehículo. Y bueno, al final le colgó y la chava dice que le dijo como, mire, perdóneme, ¿será que la puedo bajar acá? Estoy teniendo problemas con mi esposa, qué pena, no le voy a cobrar el viaje. Y ella dice que solo le dijo como, mire, no se preocupe, todo bien, aquí todos somos amigos. Pero son cosas que pueden pasar, ¿saben? En casos e historias que nadie quiso contar, yo siento que los conductores de Uber deberían de tener un podcast. Dice, me estoy dando cuenta que sos locutor, Lid, voy escuchando y random dijeron to user. Sí, soy yo. Buenos días, Lemon. Es más, si hay algún conductor de Uber que nos quiere contar una historia, automáticamente se gana una entrada para ir a la fiesta de ABC.

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3: 8:10.

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0: hola, buenos días, aquí de París. Regálame un pase para el 12, por favor. Quiero ir a disfrutar.
1: Olvides, hambre igual, fíjate que yo empecé con la aplicación y de ahí los clientes pues se me hicieron fijos y pues con la muchacha que estoy, hambre, han sido 3 años de guerra, pero ya este año ya le bajó todo ese kick que tenía, porque ella revisaba mi teléfono y veía que la mayoría de clientes eran mujeres. Hambre, fue un problema, te digo, terrible, pero ya amansamos ahí a ese demonio, porque trabajo es trabajo.
2: Me da risa como lo dice, ya amansamos a ese demonio.

0: por acá me están diciendo, buenos días, Vides, yo hago Uber. A mí una vez un pasajero me quiso comprar mis calcetines por $20. Muy poquito te estaba ofreciendo vos. Pero imagínense que vos normal, conduciendo, chill, relax, en tráfico, escuchando ABC, y de la nada te dicen, hey viejito, ¿no me quieres vender tus calcetines por $20? Pero ¿qué respondes a eso, Dios mío?
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Ok, tenemos tres historias por acá. Uno de ustedes se va a llevar un pase para poder asistir a Galaxia ABC, a la fiesta de aniversario de ABC. Vamos a ver. Tenemos a Oscar, Juan y

0: El número de terminación 5474 que no tiene nombre. Vamos a seguirnos con la historia de Oscar, a ver qué dice.
1: Viejo, lo más triste es cuando subís un pasajero y llegas y ves que es una persona ya de la tercera edad y que lo andan y lo llevan chineado. A mí me pasó, entró al carro y el señor pues iba de emergencia para el hospital y había un tráfico, era un día sábado al mediodía, un tráfico horrible y se terminó muriendo en el camino.
0: No.
1: Y llegamos al hospital y cuando llegamos al hospital, la doctora dijo que había fallecido, pues ella levantó el acta y después me dijo el usuario que sí lo podía llevar a la funeraria porque no había carroza para que lo llegaran a traer al señor. Entonces yo no sabía qué decirle, yo estaba así como friqueado y al final le dije vámonos. Entonces íbamos con el señor fallecido en todo el tráfico del Venezuela para la funeraria.
0: Dios mío. La canción no nos pegaba con el audio.

Hey, me estaban recordando, tienen razón, hoy es jueves de 2 pa' 1. Así que mándenme el nombre de su DJ o productor favorito y vamos a poner 2 canciones de este mismo artista antes de que yo me vaya a las 9 de la mañana. Me da risa porque Elizabeth me manda el sticker que me hicieron tirando flow. ¿Cómo es? ¿Cómo es? Rifando aura. ¿Cómo es? Farmeando aura.

0: Ok, vamos con la historia de Juan.
1: Buenos días, me quiero ganar la entrada y te voy a contar una historia resumida.
0: A ver.
1: ¿Cómo ves ir a recoger cliente a uno de los hoteles, moteles?
0: El cinco letras.
1: Conocido.
0: El oso.
1: En la zona de Constitución.
0: Ah, no, no sé.
1: Llevar una pareja y llevar la señorita a su domicilio, que salga el esposo o la pareja a cancelarte el viaje. Saludándola de beso.
0: Pa. Espérate. Vamos a ir otra vez.
1: Buenos días, quiero ganar la entrada y te voy a contar una historia resumida.
0: Ok.
1: ¿Cómo ves ir a recoger cliente a uno de los hoteles?
0: Ajá.
1: Hoteles.
0: Ok.
1: Que es bastante conocido en la zona de Constitución. Llevar una pareja y llevar la señorita a su domicilio, que salga el esposo o la pareja a cancelarte el viaje, saludándola de beso, paga el viaje, aún estando con la persona que estuvo en el motel.
0: No.
1: Y decirle de que venía con un compañero de trabajo porque así le salía mucho más barato el viaje.
0: Cállate la boca.
1: No sé cómo se le podría llamar a esa historia, pero me ha pasado un par de ocasiones.
0: Esta es una historia de la Rosa de Guadalupe, brother. Pero a ver, te llevas tu entrada, pibe. Mándame tu nombre completo y tu número de DUI. Uy, esta canción de Pitbull sí nos gusta, pero es que no estamos en el mood ahorita. Nos vamos a ir con...
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0: 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Son las 8:35.
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8 de la mañana ya con 44 minutos. 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Tenemos esta colaboración con Tu Chamo, Sip Aoki también. Los quiero a todos zapateando desde donde estén. 3 años de mala suerte si vos andás amargado hoy. Hoy es jueves, jueves de 2 pa' 1. Viejito, yo te mando buena vibra desde acá, desde el set más electrónico de todo El Salvador. La buena vibra se comparte. Es gratis, es gratis.

0: Ok, tenemos 3 entradas todavía disponibles para poder asistir a la fiesta de aniversario de ABC Old School Party este próximo 12 de septiembre en el Hotel Real Intercontinental a partir de las 7 de la noche. ¿Qué tenés que hacer? Me tenés que ir a seguir en Instagram como...
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0: Exacto, te venís y me mandás una captura de pantalla. Y me tenés que decir el nombre de los 4 DJs que van a estar disponibles en este patín loco, en este zapateo. 3 entradas individuales. 79-20-50-50 la línea. Tenemos nota de voz.
2: Hola, Vides. Mira, yo no soy Uber, no transporto personas, pero me pasó una vez una situación bastante extraña. Me acuerdo que eran fiestas agostinas. Ajá. Y pedimos un Uber, eso sí, te lo aclaro, éramos 5 personas. Yo sé que pues los Ubers tienen capacidad de 4.
0: Funada, vos después.
2: Pero estábamos desesperados porque caminamos quizás desde el estadio hasta como el McDonald's de los próceres.
0: Ajá.
2: Y estaba cayendo una gran tormenta y me acuerdo que lo pedí.
0: Se dice, estaba cayendo un gran mamellazo de agua, se dice.
2: Pero nosotros le aclaramos al señor del Uber, oiga, somos 5 personas, ¿es posible que nos lleve o no? Y pues el señor tomó el viaje. Y recuerdo que íbamos, pues, ajá, como camino a la Monseñor. Y de repente el señor nos dice, no, no, el carro no está soportando. Esta llanta se va a arruinar. Los tengo que bajar. Y nos ha bajado en el Burger King que está por la Monferrer.
0: Ajá.
2: Y nos cobró el viaje a todos, o sea, y nos ha dejado a la deriva. Y me acuerdo que era bien tarde, así que estuvo raro, la verdad. Y todavía nos dice, pidan un Uber XL. Y nosotros así buscando en la aplicación, y en aquel entonces no existía. Entonces, no sé qué habrá pensado ese señor ese día cuando llegó a su casa. Dejé a unos chicos a la deriva. Pero bueno, esa es mi historia.
0: Eso.
2: Quisiera ganarme las entradas, por favor.
0: Dale.
2: No quiero perder.
0: Me llegó, mándame tu nombre completo y tu número de DUI. Ey, no, miren, a mí una vez me pasó de que yo siempre ando súper distraído. Yo soy la persona más despistada de este planeta. Eléctrico, siempre ando súper acelerado, siempre ando tarde para todos lados. La cosa está de que siempre ando un montón de tanates, o ando viendo el celular, con la computadora, que una llamada. O sea, de verdad, siempre ando en la luna, nunca estoy aquí. Y había llegado el Uber y el brother me llama, no, era un InDrive. El brother me llama y me dice como, ya estoy aquí. Entonces yo como, sí, ahorita salgo, que no sé qué. Y yo les juro, yo sé que jurar en vano es malísimo, pero yo les juro que cuando yo, eso fue afuera de Galerías, de hecho, porque yo iba para... ¿Para dónde iba yo? Iba de Galerías para la Shell de la Gran Vía, porque me estaban esperando unos amigos porque íbamos para el Corona Sunset en la playa. Entonces yo justo iba saliendo de turno, me fui, bla, bla, bla. Y yo juro que yo vi la placa del InDrive como la placa que me marcaba la aplicación de InDrive. Y yo como, hola, buenas tardes, mucho gusto. Y me subo y yo iba en mi reunión, en llamada. Luego vi que íbamos ahí por el Burger King justamente de la... ¿Cómo es la 25 o la 75? No sé cómo se llama. Por la chulona. Y yo como... Y le digo, mire, ¿y por qué vamos por esta zona? Y me dice, no, ya vamos a llegar. Su destino es aquí, a como en esta cuadra. Y yo, no, este no es mi destino. Y empiezo a revisar que si yo había puesto mal la dirección. Yo sí había puesto bien la dirección, que era la Shell de la Gran Vía. Pero yo me había subido al InDrive incorrecto. O sea, digamos, yo dejé sin InDrive a una persona porque yo me subí al InDrive incorrecto. Entonces el brother me dijo, bueno, su destino lo marca aquí, en medio de la nada, también en una esquina súper fea. Y yo como, bueno, ni modo. Y obviamente me tocó pagarle el viaje. Me costó como 5 pesos de la Gran Vía, de Galerías, ahí como por el Burger King ese. Me bajé y yo como le llamo a mis amigos como, hey brothers, me acabo de subir al InDrive incorrecto. Pero culpa mía, sí, culpa de él también. Tenemos todavía dos entradas. Historias de Ultratumba, por favor. Ojo, pero me tienen que ir a seguir en Instagram, si no, no vale.

Ok, bueno, quiero aprovechar para saludar a Flor González. Ella fue mi compañera allá en la época guerrilla del colegio, de la escuela. Y bueno, su esposo nos ve escuchando. Así que Flor, te mando muy buena vibra. Gracias por estar pendiente de la cultura electrónica. Te mando buena vibe. Y muchísimas gracias, de verdad.

0: para ir a la fiesta de aniversario de ABC este próximo 12 de septiembre. A ver.
1: Hola, Vides, me quiero ganar las entradas. Fíjate que los cuatro DJs que van a estar, bueno, por supuesto, Vides París, Michelle Paz y Diego Cosme y Marito Araujo. Así que muchas gracias.
0: Eso, mándame tu nombre completo y tu número de DUI, por favor. Una entrada más.
2: Hola, Vides, ahora sí te puedo mandar nota de voz, no llevo pasajero. La otra vez me recuerdo, rapidito te lo resumo. Me llevé desde Metrocentro hasta Ituxtepeque. Era en la noche y justamente yo bien me recuerdo que se subieron dos personas. Una mujer, una muchacha y su novio. Y como los bichos a veces no saludan, solo saludó ella. Y yo dije, uy, este bicho también va bravo, ¿verdad? Y yo vi que se subió, yo lo vi por el retrovisor. Y vi que no se hablaban, como que iban peleados. Bueno, medio igual. Entonces, pero yo miraba a las dos personas por el retrovisor. Y no paré en ningún momento porque era calle libre, no había nada de tráfico. Y al llegar, pues viendo que solo estaba una persona atrás, solo era la chera. Se me fueron los colores, como no te imaginas. Y le dije a la chera, mire, y el muchacho que venía con usted, ¿cuál? Me dijo, si yo venía sola. ¿Cómo era? La verdad que no sé, le dije, pero vi un muchacho delgado que se subió con usted, le dije, y no se hablaban. Y la chera medio se puso así como se le salieron las lágrimas. Y me dijo de que el novio había fallecido en el accidente de moto.
0: No.
2: Hace unas semanas atrás. Que podría ser que él era que la andaba cuidando.
0: ¡Qué fuerte!
2: Yo súper helado, pero ni modo, ¿verdad?
0: Mira,
2: cosas que pasan.
0: Me dio escalofríos ahorita.
2: No pude dormir ese día porque sí me dio un gran escalofrío.
0: Fue puy a vos, a mí también. Justo ahorita yo ando con suétercito y he apagado el aire porque de verdad que me estaba muriendo el frío. Pero juela, hasta me dio escalofríos. ¡Ay! Hasta la bajé a la música, vos. No, mira, yo he visto esos videos como de energía, de vibra. Pero qué loco, porque ya es romper la cuarta pared, como dicen en el teatro. Me convenciste. Mándame tu nombre completo y tu número de DUI, por favor.
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0: Ok, recuerden que las entradas están disponibles a través de smartticket.fun. Ustedes las pueden comprar, ya están disponibles. Y para las personas que se ganaron las entradas el día de hoy, pueden venir a recogerlas a partir de ya, right now. Si ustedes vienen antes de las 9 de la mañana, aquí me van a encontrar. Y las pueden pedir en recepción, solo les dicen que son los ganadores del turno de Vides París. Y listo, nos vemos el próximo 12 de septiembre.
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Y bueno, chicos y chicas, yo me despido. Ha sido un placer venir a disfrutar de ustedes y la buena música un jueves de 2 para 1. Nos escuchamos el día de mañana en punto de las 6 de la mañana. Oficialmente arrancamos jueves y llegamos casi a viernes. Por favor, si usted se va a portar mal el día de hoy, procure no dejar evidencia. Pero si usted se va a portar mal también, invíteme. Y que viva la regia chola. ¿Dónde están todos los Team Regia Chola? Por favor, reportándose conmigo. Ahí estábamos en un bloquecito especial de DJ Tushamo. Este fue el primer DJ de música electrónica que yo vi en mi vida en vivo y a todo color. Se los estuve contando hace unos días. Así que tiene un recuerdo muy especial en mi corazón. ¿Dónde están todos los Team Regia Chola? Por favor, digan presente. Saludos a Fátima Hernández que nos está escuchando. Les dejo buena vibra, disfruten del jueves. Recuerden que existen muchísimas razones para ser felices. Solo es cuestión de saber encontrarlas. Hoy no hay razón para andar amargado. Usted tiene que andar feliz y contento, agradecido con la vida, claro que sí. Ha sido un placer, nos escuchamos en la próxima. Se quedan con Michi Paz y la mejor programación. No le cambio porque somos los únicos con música electrónica. Chao, chao.

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7: 9:03.
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9: 10:02.
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0: Muy bien, 10:51. Buenos días, seguimos con más del 100.1. Y tenemos visita en cabina, me acompañan Leslie Linares y Camila Guillén del ITEXAL, porque vamos a hablar acerca de un curso que ofrece el ITEXAL, no solo para los alumnos, sino también para personas que están fuera, y también actividades que tiene el ITEXAL que ya se acercan próximamente. ¿Qué tal? Bienvenida.
1: Gracias, mucho gusto, Michi, mucho gusto. La verdad que agradecido, ¿verdad?, por estar acá en la ABC a dar este tipo de información que muchas veces es un poco desconocido.
0: Sí.
1: Es para poder trabajar en cruceros, ¿verdad? Entonces, básicamente, el Centro de Formación de Marinos Mercantes ITEXAL, que gracias al director ejecutivo del Instituto Técnico ITEXAL, se creó esta especialidad o esta escuela para que las personas que son ya especialistas en alguna área o ya han sido graduados o ya salieron de la universidad y no encuentran qué hacer en el país, pues está el Centro de Formación para poder trabajar dentro de un crucero, ¿verdad? Ya sea ferry o también pesqueros también, que estamos con la embarcación de Calvo, ¿verdad? Básicamente es un curso que dura un mes y medio, de lunes a viernes. Estamos hablando de 11 módulos, que solamente es seguridad marítima, ¿verdad? Entonces, prácticamente los preparamos para que vayan a alguna embarcación. Nosotros estamos certificados con el Servicio de Guardacostas a través de la Marina Nacional, y pues también tenemos fines de semana, que es de sábados y domingos, y este sí dura 3 meses, ¿verdad? La formación va a iniciar el 7 de octubre, que va a ser ya próximamente, el día de lunes a viernes, y en fines de semana hasta el 21 de noviembre.
0: Bueno, es bastante interesante porque nosotros solemos ver cruceros y vemos a veces paquetes de cruceros que tienen las agencias de viajes, y decimos, bueno, debe ser interesante trabajar ahí, pero ¿aquí cómo? Si los cruceros no vienen aquí a El Salvador, pero sí es posible trabajar y hay un curso completo, porque tampoco es solamente de hola, buenas, deme trabajo, sino que hay una capacitación completa detrás de todo esto.
1: Así es, pues básicamente el Organismo Marítimo Internacional ha determinado a través del STCW 11 módulos. Estos módulos, estamos hablando de prácticamente es para la vida, ¿verdad? Porque estamos hablando de primeros auxilios, de lucha contra incendios, de manejo de embarcaciones. Entonces, nuestra práctica son 70%, ¿verdad? Más práctica, perdón, el curso, y 30 solamente es teórico. Entonces, se prepara para alguna emergencia o algo dentro de un crucero o de algún ferry, y pues ya la persona que pueda ser fotógrafo, bueno, Michi la vamos a ver allá en el barco.
0: Yo me voy a apuntar.
1: Como DJ. Entonces, todo este tipo de ramas o especialidades que tenemos en El Salvador pueden también ya optar y poder ir a trabajar y embarcarse, ¿verdad?
0: Ok. ¿Hasta cuándo tenemos para inscribirnos?
1: Pues ahorita sería prácticamente todo el mes de septiembre. Uh-huh. Tenemos descuentos del 10% y también de $100 en todo el precio de la formación. La formación dura un mes 22 días, ¿verdad? La última fecha, pues los primeros 3 días a partir del 7 de octubre son inducción. Uh-huh. Los llevamos al lago de Ilopango. No es necesario saber nadar, ¿verdad? Pero nosotros igual les damos ahí las técnicas para poder al menos flotar, okay, ¿verdad? Y también para que puedan utilizar los trajes de inmersión, los chalecos. Básicamente es para salvarle la vida a otro ser humano, y para eso los preparamos nosotros.
0: Bueno, excelente. Ahí está entonces la información para que ustedes puedan tomarla en cuenta si quieren inscribirse en este curso para poder trabajar en cruceros. Además, el ITEXAL tiene más actividades durante este mes y ya la última, en esta última temporada del año. Cuéntenos un poquito.
1: Así es. Bueno, nos acompaña también Camila, como lo mencionó. Ella es estudiante del bachillerato en servicios turísticos. Bueno, turismo de mar, pero ahora este año ya pasó a ser servicios turísticos. Y que al tercer año ellos reciben la misma formación que recibe una persona para poder embarcarse. Entonces, esa es de una de las plus que tiene esa especialidad. Y el 26 de septiembre vamos a tener un festival, pero quizás quería que Camila me colaborara ahí, mencionar.
2: Bueno, más que todo es invitarlos a todos, que inviten a su familia, a sus amigos, a poder ir este 26 de septiembre al Instituto ITEXAL. Uh-huh. Que el costo es gratis la entrada, pero la entrada para el festival gastronómico es de $3, donde usted puede degustar, puede comer, llevar hasta para cenar. Okay. Invite a su familia, a sus amigos, a quienes ustedes quieran. Va a estar desde la 1 de la tarde hasta las 4 de la tarde.
0: Ok, ¿qué vamos a poder encontrar? ¿Qué actividades y exposiciones vamos a poder encontrar en este festival?
2: Bueno, nosotros vamos a tener más que todo comida típica, ya sea bebidas, horchata, riguas, etcétera, todo tipo. Ya nosotros va a ser tipo open house, podemos explicarle de todas las especialidades, de diferentes, no solo servicios turísticos. Claramente nosotros le vamos a dar una breve explicación de la especialidad de servicios turísticos.
0: Ok, perfecto. ¿Cuál va a ser el horario? ¿Lo podemos repetir? ¿Y la fecha?
2: De 1 a 4 de la tarde, el 26 de septiembre.
0: Excelente. Bueno, ahí está entonces la información también para que ustedes puedan ser parte de todas estas actividades que Litexal va desarrollando en el transcurso del año, y estas son las que faltan para este restante 2026. ¿Dónde están ubicados para poder visitarles también y conocer un poco más?
1: Claro, estamos ubicados en Avenida Peralta, número 5, acá en San Salvador Centro, ¿verdad? Y bueno, básicamente el 26, a partir de las 8 de la mañana, vamos a estar dando explicación de todas las especialidades que tenemos, el Festival de Especialidades, y a partir de la 1 a 5 de la tarde sería el Festival Gastronómico, ¿verdad? Okay. Entonces, los esperamos, ¿verdad? Puedan pedir información, ahí también va a estar personas dando información sobre el Centro de Formación de Marinos Mercantes Exal, ¿verdad? Porque tanto la especialidad como del bachillerato, también para personas que ya han salido del bachillerato y quieren una especialidad más, ¿verdad? Y poder salir al mundo, ¿verdad? Nuestro lema es formando salvadoreños para el mundo, salarios competitivos, ya son salarios internacionales, ¿verdad? Entonces, esos son como un plus para poder ya incrementar nuestras especialidades dentro del país.
0: Bueno, excelente. Entonces, de verdad, muchísimas gracias. Ha sido un gusto platicar con ustedes, conocer un poco más acerca de este curso. Yo creo que llama muchísimo la atención para aquellas personas que de repente, como yo, les encanta experimentar cosas nuevas, y un trabajo como este también es posible poder tenerlo, como ya decía, salarios súper competitivos que ya escalan a salarios fuera del país, ¿verdad? Correcto. Salarios de otros países, así que bueno, es una súper buena opción para que ustedes lo puedan tomar en cuenta y se puedan acercar a este festival que tiene Litexal. ¿Tienen redes sociales también para poder informarnos un poco más?
1: Así es, Litexal tal cual, ¿verdad? Itexsal, ¿verdad? Okay. Y nos encuentran en redes, y el Centro de Formación de Marinos Mercantes Exal, tanto en TikTok, Instagram y Facebook.
0: Listo, perfecto, muchas gracias.
1: Gracias, muy amable. Feliz día, gracias.
0: Nosotros seguimos con más del 100.1. Nos vamos con más música.

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4: 11:03.
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0: Muy bien, 11 de la mañana con 19 minutos. Buenos días, seguimos con más del 100.1 y tenemos información importante que compartir con ustedes porque nos acompaña la licenciada Mausi Rivas, presidenta del Comité de Educación, y también el doctor Danilo Arévalo, presidente de Fundamusa. Vamos a hablar acerca de un evento que tiene Cactiusa DRL en los próximos días. ¿Qué tal? Bienvenidos.
1: ¿Cómo están? Gracias, ABC, por esta invitación y por este espacio. Estamos súper emocionados porque les estamos invitando a nuestra quinta carrera Corramos Juntos por la Prevención del Cáncer de Mama. La carrera se realizará el domingo 18 de octubre a partir de las 6:30 a.m. en el Parque Cuscatlán. Tendremos un circuito de 3 kilómetros. Ya el doctor nos va a dar un poquito más de detalle y pueden participar todas las personas, sean asociadas o no de Cactiusa, incluyendo mascotas. Nuestra carrera es pet friendly.
0: Bueno, esto es súper importante también saberlo, porque de repente alguien puede decir, no, pero es que yo quiero ir, pero no estoy asociado a Cactiusa. Pues esta es la oportunidad para que usted conozca las actividades que Cactiusa realiza, vaya, se inscriba, corra, y después ya puede formar parte también de Cactiusa DRL. Cuéntenos un poquito más acerca de los detalles de la carrera, cuántos kilómetros son, qué tenemos que hacer para inscribirnos.
2: Bien, el donativo de la carrera son $10. Okay. Y usted puede acercarse a cualquiera de las agencias de Cactiusa y dar el donativo. Es un donativo porque ellos lo dan íntegramente a la fundación.
0: Okay.
2: Pero a cambio de esos $10, usted va a poder recibir un kit que tiene una gym bag, un termito. Tiene también esta camisa que es dry fit. Uh-huh. También tiene su almuerzo.
0: Okay.
2: Y va a poder pasar una mañana muy agradable. La carrera va a iniciar sobre la sexta décima en el Parque Cuscatlán, cerca del Parque Tin Marín. Vamos a subir hacia el Estadio Jorge Mágico González. Vamos a atravesar la 49 calle. Luego vamos a girar por la Roosevelt a finalizar nuevamente en el Parque Cuscatlán.
0: Ok, perfecto. Es
2: fácil.
0: Un circuito bastante fácil.
2: Yo creo que circuito familiar.

0: Vamos a ver si lo intentamos. Yo nunca he hecho ninguna carrera, pero yo creo que 3 kilómetros los aguanto.
1: Sí, los aguantamos.
0: ¿Hasta cuándo tenemos para poder inscribirnos?
2: Bien, hay una fecha límite y este es el 26 de septiembre.
0: Ok.
2: Pero los kits se van a empezar a entregar a partir del 10 de octubre.
0: Ok, perfecto. Bueno, ¿dónde podemos visitarles? ¿Dónde están ubicados para poder llegar a inscribirnos?
1: Claro que sí. Las personas que deseen pues apoyar esta causa, que quieran entregar su donativo y que además quieran pasar un muy lindo momento en familia, pueden acercarse a cualquiera de nuestras sucursales a nivel nacional. Nuestras sucursales están en San Miguelito, Metrocentro, Santa Tecla, Atiquizaya, Sonsonate, Santa Ana, Chalatenango y Usulután. Pero alguien puede decir, mire, yo de verdad quiero participar, pero ahorita, por las fechas de límite de inscripción, que es el 26 de septiembre, no tengo tiempo de ir a una sucursal. Entonces tenemos otra vía, que es llamar a nuestro contact center 2237-6320. Repito, 2237-6320. Con su inscripción. Porque ahí se toman algunos datos, el tema de la talla de la camisa, etcétera, etcétera. A partir del 10 de octubre en la sucursal previamente señalada, porque cada quien pues a lo mejor va a ir a una sucursal distinta, ahí se van a estar entregando los kits. Recordar que por ese donativo, que es bien simbólico, un donativo de $10, todo ese donativo se entrega a Fundamusa para todas las pacientes que requieren de los diferentes servicios de la fundación. El donativo, esos $10, incluye el kit, la camisa, el dorsal, el squeeze, la gym bag, hidratación y refrigerio.
0: Ok, muy bien, es un kit bastante completo. El donativo también, como usted lo decía, bastante simbólico y todo va a ser destinado para Fundamusa. Así que ahí está la invitación. El día de la carrera, ¿a partir de qué horas tenemos que llegar? La carrera es a las 6:30, pero ¿a qué horas tenemos que estar ahí?
2: Yo les aconsejo que lleguen un poquito antes, siempre. Okay. Acuérdense de la dinámica del parqueo, de acercarse, sí, y todo eso, ¿verdad?
0: No va a llegar a las 6:30 a buscar parqueo, ya va a haber salido todo el mundo.
2: Y lo otro es que cada año hemos ido aumentando la cantidad. Entonces, imagínense la concentración de más de 1,000 personas,
0: sí,
2: ahí. Entonces, puede ser esa logística un poco difícil. Vamos a iniciar con un calentamiento, luego va a ser la carrera. Y luego de la carrera viene la parte de la premiación y también tenemos una serie de dinámicas.
0: Okay.
2: Van a haber batucada, va a haber una clase de aeróbicos. Inclusive a veces hasta terminamos cantando, ¿verdad? Un karaoke improvisado, pero todo sea para el beneficio de las mujeres que están pasando por el duro diagnóstico de cáncer de mama.
0: Perfecto, bueno, de verdad, Mausi y Danilo, muchísimas gracias, ha sido un gusto platicar esta mañana con ustedes, conocer esta actividad tan bonita que Cactiusa de RL toma bien realizar de la mano con Fundamusa para todas las mujeres que están atravesando este proceso de cáncer de mama. ¿Algo más que deseen agregar?
1: Realmente hacerle un llamado a la familia salvadoreña. Tenemos mucha expectativa. Cada año incrementamos el número de participaciones y también el por ende el donativo que se entrega a Fundamusa. Así que esta es una excelente oportunidad y que corramos bajo el lema, corramos juntos por la prevención del cáncer de mama.
0: Perfecto, muchísimas gracias. Un gusto recibirlos acá en ABC y espero que nos visiten muy pronto.
1: Muchas gracias. Gracias.
0: Muy bien, nosotros seguimos con más del 100.1, 11 de la mañana con 25 minutos.

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Nosotros que habitamos al abrigo del Altísimo y moramos bajo la sombra del Omnipotente, diremos hoy a nuestro Dios, esperanza mía y castillo mío, mi Dios en quien confiaremos. Él nos libra del lazo del cazador, de la peste destructora, con sus plumas nos cubre y debajo de sus alas estamos seguros. Escudo y adarga es su verdad. No temeremos el terror nocturno, ni saeta que vuele de día, ni pestilencia que ande en obscuridad, ni mortandad que en medio del día destruya. Caerán a nuestro lado 1,000 y 10,000 a nuestra diestra, mas a nosotros no llegará. Bendita sea tu palabra en esta mañana hermosa que nos has regalado, Señor. Palabra fiel y eficaz en la que confiamos. Gracias por este nuevo día. Gracias por esta nueva oportunidad de vida, de salud, de respirar, de ver el sol, de ver la lluvia. Gracias, Señor, por nuestra vida, porque lo damos por hecho. A veces no nos damos cuenta que es tu favor y tu gracia en nosotros. Gracias, Señor, por mi familia, por mi trabajo, por mi país hermoso, El Salvador. El país que lleva tu nombre, que tiene tu bendición, que tu mano de poder no se ha cortado para bendecirlo todos los días. Gracias por este pueblo hermoso que alaba y adora tu nombre, que te exalta, Señor. Gracias por nuestro presidente Nayib Bukele, lo bendecimos. Hablamos bien de él, de su gobierno, de sus colaboradores. Gracias, Señor. Gracias por esta mañana en la que podemos todos juntos decirte gracias, Padre, por las grandes cosas que has hecho por El Salvador y que seguirás haciendo. En el nombre de Jesús. Muy buenos días a todos.

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1: 12:07.
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4: 1:05.
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2: 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Son las
3: 1:32.
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0: Muy bien, 1:48, seguimos con más del 100.1 y tenemos en la línea al licenciado Juan Gilberto de los Laboratorios Suizos para hablar acerca de un producto de origen natural que nos va a dar muchos beneficios a nuestra salud. Licenciado, ¿qué tal? Buenas tardes. Bueno. Hola, Lick, ¿me escucha?
1: Sí.
0: Lick, ¿qué tal? ¿Cómo está?
1: Bien, bien, bien, un gusto saludarles y desde ya desearles mucha salud y bendiciones.
0: Bueno, para nosotros siempre es un gusto poder platicar con usted y hoy vamos a hablar de algo que muchas personas descuidan y es la salud de las vías urinarias y de los riñones, Lick. Así que vamos a platicar por qué es importante limpiar las vías urinarias al menos 2 veces al año y cómo las píldoras de WIT de origen natural nos pueden ayudar. Así que cuéntenos por qué es tan importante cuidar las vías urinarias y los riñones.
1: Bueno, en primer lugar, comparémoslo con un filtro. Los riñones son como un filtro de agua de los que tenemos en casa. Está eliminando las toxinas, ¿verdad? Sacándolas y eliminando las toxinas para que tomemos agua pura, ¿verdad? Agua saludable. Los riñones funcionan de la misma manera, pero cuando esto sucede y al revés, ¿verdad? Si no los tratamos bien, pues obviamente se va a quedar con las toxinas y no va a estarlas eliminando, y las pueden acumular en el organismo y ahí andan circulando y por lo tanto interfiriendo el buen funcionamiento de los órganos, generando patologías al futuro. Entonces, por eso debemos de cuidarlo. Y cuidar los riñones equivale también a que también estamos cuidando todo el organismo, el hígado, el corazón, el estómago, el intestino, etcétera, etcétera. ¿Qué le parece a usted?
0: Okay, bastante interesante. Ahora cuéntenos un poco quiénes son más propensos a los problemas urinarios.
1: Bueno, fíjese que las mujeres por su anatomía, ¿verdad? Esto no significa que los hombres no padezcan, pero sí las mujeres pues tienen más frecuencia en padecer problemas de las vías urinarias. Sin embargo, ambos debemos de cuidarnos, por supuesto, ¿verdad? Personas que tienden a acumular líquidos también, tienen que verlas el médico, ¿verdad? Por otro lado, cuando nos aguantamos mucho la ganas de ir al baño, entonces en un momento dado, si no lo hacemos, pues entonces eso va afectando poco a poco pues las vías urinarias.
0: Sí.
1: Y los adultos mayores también pues tienden a ser un poquito más propensos en el padecimiento de este tipo de problemas.
0: Lick, ¿qué señales nos pueden indicar a nosotros que debemos prestar atención a las vías urinarias?
1: Ardor al orinar, mal olor, o sea, un olor fuerte de la orina, cambios de color en un momento dado. También, pues, querer orinar muy frecuentemente, eso podría, son llamadas de atención que nos hacen verificar, ir al médico urólogo, que es el especialista para las vías urinarias.
0: ¿Y las píldoras de WIT nos ayudan a cuidar nuestros riñones?
1: Sí, por supuesto. Y fíjense que como son naturales, lo hacen de forma natural, valga la redundancia. Contienen uva ursi y uchu, que son plantas que nacieron en Europa hace un montón de años, porque las píldoras de WIT tienen 100 años, imagínese usted, cuidando los riñones. Ahora vinieron a Centroamérica, se han quedado en El Salvador, etcétera, y las podemos encontrar en todas las farmacias del país. ¿Cómo lo vamos a tomar? 2 veces al año para limpieza del riñón, de una forma pues profiláctica, ¿no? Una píldora de WIT cada 8 horas durante 7 a 10 días, 2 veces al año, por lo menos, ¿no? Porque también podemos hacerlo cada 4 meses, ¿verdad? Por supuesto. Y cuando hay mal de orín al primer síntoma, una píldora de WIT y luego 24-48 horas, una cada 8 horas, por supuesto, ¿verdad? En 24-48 horas ese problema debe de ceder. Ahora, entonces, y es muy frecuente esto, porque ahora los calores pues afectan eso, fíjense, de alguna manera nos hace más propensos a tener mal de orín. Entonces, pero si es demasiado frecuente, por favor, la consulta con el médico es sumamente importante. Y ante cualquier duda, consultar con su médico de cabecera.
0: Okay, ¿cómo podemos identificarlas en las farmacias?
1: Pues mire, eso es un empaque morado en todos sus lados, con letras blancas, y al frente tiene unas partes blancas, el logo de Suizo pues en la parte superior derecha, en parte inferior derecha del empaque, y se extiende precisamente en Las farmacias, que son los lugares autorizados para su dispensa, si con presentaciones en caja de 20 y de 100 píldoras de vuelta.
0: Ok, excelente. Bueno, de verdad que siempre es un gusto poder platicar con usted, Lick, y conocer los productos que Laboratorio Suizo tiene para nosotros y todos los beneficios que tiene para nuestra salud. ¿Cómo podemos encontrarlos en redes sociales?
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0: Excelente, Lick. Muchísimas gracias. Ha sido un gusto que platiquemos esta tarde.
1: Muchas gracias a ustedes. Que Dios me lo bendiga siempre. Mucha salud y abundantes bendiciones. Y por otro lado, si Dios lo quiere, hasta el próximo jueves.
0: Excelente. Cuídese mucho, Lick.
1: Un gusto saludarte. Gracias.
0: Nosotros seguimos con más del 100.1.

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2: Dos, con un minuto.

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Hola, hola, ¿qué tal, chicos? Ya son las 2:25. ¿Cómo están? ¿Cómo se sienten? En este jueves 3 de septiembre, con clima fresco de alguna manera, nublado, listos para escuchar buena música. Este es el momento perfecto para que te puedas conectar a través del WhatsApp 79 20 50 50, y me cuentes con qué rola vamos a acompañar este clima nublado. ¿Qué rola tú dices? Con este clima, esta canción me queda, pero ideal. Canciones hay un montón, pero son ustedes quienes deciden. Por ejemplo, podría ser una canción así como esta, escucha. O podría ser una canción como esta también. Algo tranqui, sí. Y el último ejemplo que te puedo poner, una canción como esta. Si me preguntas, yo me quedaría con la opción 3. Las tres rolas son buenas, claro que sí. Pero no sé, con este clima, una canción como Midnight City te inspira, te motiva. Bueno, chicos, esto es Super Beats. Lo vamos a pasar genial. Te espero a través del WhatsApp 79 20 50 50. En redes sociales @Mario Music, así me puedes encontrar.

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0: Muy bien, avanzamos con estilo en este jueves. Ya teníamos bastante de no escuchar música nueva de estos señores. Estoy hablando de Gorgon City. ¡Qué temazo este! Perfecto para que lo puedas ir agregando a tu playlist. Esta canción la ubicas como Oracle. Música nueva para tus oídos, para tu alma, para tus favoritas también. Ahí te la dejamos. Una de las opciones nuevas que tenemos acá en el 100.1. Vamos a ver. Bere me dice opción 3, Mario, que en este caso era Midnight City. Saludos, ya quiero salir de la ofi. Bere, ya te quieres ir de fin de semana. Ya querés que sea viernes. Hora de salir de la oficina y ser libre. Fíjate que esa rola que me comentas no la he escuchado, pero ya la voy a sonar. Fisher tiene muy buena música. De hecho, otra que te puedo recomendar de Fisher es una nueva que se llama What a Life. Buenísima. Por acá me dicen, hola, ¿podrías poner algo de ATV, por favor? Estoy trabajando en bodega y necesito relajarme. Ok, con gusto, viene tu rola. Delmi por acá nos dice, hola Marito, feliz tarde, que suene Years de Alesso, por favor, temazo. Con gusto, Delmi. Por acá me dicen, ¿cómo se llama la canción? La primera de las tres que acabas de poner. ¿La que sonó antes de la pausa o la anterior? Déjame hacer cuentas, pero si no me equivoco es Midnight City. Midnight City. Ya te lo voy a escribir, no te preocupes.
1: Hola, hola, Marito. Buenas tardes.
0: ¿Cómo estás?
1: Qué calidad, como siempre, ¿verdad? Yo me quedo con la opción 3, Marito, definitivamente. Oh, calidad de música.
0: Te hace volar.
1: Saludito, Marito. Bendiciones. Y pues si se puede, serían las tres. Saluditos.
0: Saludos, hermano. Canciones al 3x1. ¿Qué te parece? Hey, Alejandro, ¿cómo estás? ¿Por qué borraste el mensaje, Alejandro? ¿Cuál es el miedo? ¿Cuál es la pena?
2: Hey, ¿cómo estamos, Mario? Ahí, buena onda. Mira, viejo, ahí, ponerlos algo ahí de el maestro Armin, viejo. Aquí te escuchamos desde Tacachico, aquí en el trabajo, viejo, ahí estamos.
0: Yeah, saludos hasta Tacachico. En el trabajo, subiendo el volumen. Así es la jugada, mira.
3: Hola, Marito.
0: Hola.
3: Buenas tardes. Quiero pedirte la canción As the Rush Comes. Ahorita voy para San Vicente. Muchas gracias por tu programación.
0: Hey, con gusto. Feliz viaje. Imagínate ir conduciendo en carretera, así como está el clima y que suene As the Rush. Hombre, eso es para volar. Una experiencia de aquellas que no querés que se acabe la rola. A ver, Mauricio me dice, hey, saludos, Dios te bendiga, buenas tardes, acá trabajando con todos. Saludos, Mauricio, muchas bendiciones para vos también.
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4: 3:05.
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0: Excelente, ya son las 3:12. Aleso también nos trae música nueva. Este tema lo puedes pedir acá en la radio como Fade. Aleso se está poniendo las pilas con muchas canciones nuevas. Poco a poco te las vamos a ir presentando una tras otra. Actualmente los DJs están lanzando varias canciones que está difícil escoger solo una. Ya son las nuevas tendencias. Ya los DJs te dicen: vaya, mira, aquí tenés 5 o 10 canciones mías. Elegí la que más te guste. Bueno, por acá me dicen: ¿qué onda, Mario? Buenas tardes. Poné Just Be de Tiesto, por favor, para recordar los buenos tiempos. O ponete Sunrise. Ok, fíjate que entre esas dos yo me quedo con la de Tiesto. También me piden más música de ATV. ¡Aló!
1: ¿Cómo estamos, Marito? Gusto saludarte, viejo.
0: Igual, hermano.
1: Conduciendo. ¿Crees que me puedes complacer con All to the End de Tara 2XLC? Creo que sí, se llama ese grupo. A ver, Mauricio. ¡Feliz jueves, brother!
0: Gracias, igualmente, hermano. Ey, ¿te acordás de esa rola? Ya tiene un par de años. Qué buen recuerdo. Yo ya no la andaba en el radar, pero qué temazo. Déjame ver si está acá entre los archivos.

0: Ahorita te la estoy buscando. Bueno, mientras tanto, continuemos con más música.
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Muy bien, las 4:15, 4:15, continuamos con más música acá en el 100.1, acompañándote en el tráfico, en la oficina, en el gimnasio, en todas partes. Acompañando también a toda la gente que nos escucha en línea, fuera de nuestras fronteras. Llegamos a todas partes, a todo el mundo, en todos lados. Tu radio favorita, la única de música electrónica aquí en El Salvador. Bueno, estoy pendiente de las redes sociales. 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Bueno, mientras tanto, por acá Mauricio me acaba de compartir una fotografía. Es como me ha recreado con inteligencia artificial. Gracias, Mauricio. Quedó súper, pero súper bien. También por acá me están llegando saludos desde Santa Ana. Perfecto. ¿Cómo está la gente de Santa Ana? ¿Cómo está la cosa? Bueno, seguimos adelante con más música. Si tu rola favorita todavía no ha sonado, este es el momento para que te comuniques acá con nosotros en el WhatsApp 7920 5050.

0: Muy bien, seguimos avanzando y bueno, chicos, así como van las cosas, esta podría ser una de las canciones más escuchadas de este 2026 en redes sociales, en plataformas digitales, en estaciones de radio a nivel mundial. Esta canción no deja de sonar. Pero si es primera vez que la estás escuchando, se llama Moving to the Sun. Es con Hugel. ¡Qué temazo! Punto para toda la gente que le gusta el house. Realmente es un temazo. Y si me preguntas, quizás hasta queda como número uno de este 2026. Por un montón de cosas. Pero todavía faltan un par de meses para decidir eso. Mientras tanto, la canción número uno en todas partes en estos momentos. Bueno, vamos por acá con nota de voz y reporte de tráfico, ¿vale?
1: Oye, chico, ¿qué es lo que?
0: Oye, chico,
1: ya tú sabes, aquí escuchando la ABC. Y solo pasándote un dato antes de que comience el tráfico. Para los que vienen sobre la 75 van a encontrar un congestionamiento después del túnel en sentido buscando como que vas para San Ramón. El congestionamiento se debe a que hay un carril cerrado, el carril derecho, antes de agarrar esa calle que se llama calle Antigua a Sagamil. Ahí ya están unos muchachos que están haciendo obras de topocación. O sea, son topos que dejan agujeros ahí abiertos nada más. Arruinando la calle, cojones. ¿Qué es lo que más hacen? Reporta el tráfico, ¿eh?
0: Gracias, chico, gracias. Ahí está Héctor con toda la información desde el lugar de los hechos. A ver.
2: Hola, Marito, buenas tardes.
0: Buenas, buenas.
2: Compláceme con la rola Car On Me. Saludos desde Soyapango.
0: Hey, saludos, hermano, hasta la zona de Soyapango. Qué buena onda que por ahí están conectados también. A ver, ¿qué más me dicen por acá? Marito, me recordaste este video con esa hermosa canción. Ya lo voy a ver, fíjate, ahorita me está cargando. Pero ahorita reviso. A ver, ¿quién más anda por acá? Brian me dice, hey, saludos desde Transportes Barrientos. Saludos al tío Juan, al gordito. Ahí están con todo, escuchando la radio en el taller, bailando al ritmo de esta canción. Saludos, muchachones. Hay que darle con todo a la piñata. También por acá me dicen, hay saludos desde el tráfico por la UNAV, acá cerca de Metrocentro. Uy, esto está potente. ¿Qué tráfico hay en este sector? Hey, gracias por el reporte. Bueno, para que lo vayan tomando en cuenta. Acá por la zona de la UNAV, quienes van buscando la Juan Pablo Metrocentro, está bien, pero bien complicado.
3: ¿Qué onda, Marito?
0: Hey, ¿cómo estás?
3: Buenísima canción, de verdad que buenísima canción. Otra que yo no he escuchado acá, no sé si es que no está en programación o yo no he tenido la oportunidad de escucharla, es la de Tambor, de Víctor Cárdenas. Igual, súper buena, si la puedes poner, ponela, Marito. Saluditos.
0: Eso, saludos, hermano. Ahorita mismo la vamos a poner para que suenen los tambores. De eso se trata, de que suene tu música favorita. ¿Qué hora son? Las 4:30. Continuemos con más.

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3: 5:02.

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A ver, por acá me están reportando un accidente sobre la carretera troncal del norte, exactamente en el kilómetro 19, ya en Apopa, para que lo puedas tomar en cuenta. A ver, nos vamos hasta la zona del Boulevard del Ejército, para quienes vienen buscando San Salvador, sí está bastante cargado, así que paciencia, paciencia, paciencia. Y acá sobre la 49, buscando los centros comerciales, ¿para qué te cuento? Está bastante pesado. 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